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1: 21 horas, 7 minutos.
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14: Para el programa Los que más suenan, por aquí Lucas Hugo, un abrazo con mucho cariño y nos vemos. ¡Vida mía!

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0: Rose Oficial, Prefiero, es lo que está sonando. Seguime en la comunidad de Instagram, de TikTok, de Facebook. Unite por allí y repasá todos los días nuestros estados porque te vas a enterar de muchas novedades de nuestras firmas comerciales y además los eventos, lugares para destacar, para descubrir, en fin, mucho más. Y además adelantamos imágenes de lo que ves cada fin de semana en nuestro programa en televisión, que sale en diferentes cables del país y, por ejemplo, estamos en la plataforma Antel TV. Ahora seguimos con un éxito formidable, una banda uruguaya espectacular. La misma cuadra canta, sube el volumen, vamos.
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2: 21 horas, 43 minutos.
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1: 21 horas, 58 minutos.
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Noches de faros, noches de faros luminosos, noches de encuentro, noches de música. Con Empire of the World y Somos la Gente, hoy les damos la bienvenida. ¿Cómo continúa nuestra selección musical? Lo descubrimos juntos.

0: Electric Light Orchestra gira hacia la roca. Will Smith y Loco, Loco Oeste. Glen Campbell, Chico del Campo. Ese fue nuestro primer bloque musical para continuar disfrutando de una bellísima noche de faro.
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un faro diferente, distinto, contado a través de este cuento. El faro blanco, pequeño y discreto, observaba tímidamente todos los días las aguas bravas del Cantábrico, como si mirase al horizonte asomado desde un balcón. No recibía a los barcos imponentemente cerca de la costa, en medio del batir de las olas, como algunos de sus compañeros. No. Él aparecía colgado de una pequeña elevación del terreno en la punta de un cabo que cerraba la bahía. Sin embargo, cuando había temporales, el agua llegaba hasta él y estaba cansado de aguantar sus embestidas que azotaban continuamente sus costados. En invierno, las tormentas y borrascas, y en verano, las galernas. Eran estas las que más le asustaban. El viento que se producía casi repentinamente empezaba como una fresca brisa hasta que se convertía en un huracán. Entonces, todas sus paredes crujían bajo su fuerza y temía desmoronarse en cualquier momento, como si fuera un castillo de arena de los que hacen los niños en la playa. La humedad se introducía entre sus vigas y ladrillos y de vez en cuando sufría de artritis. Solo su escalera de caracol se mantenía vigorosa, aunque se cimbreaba desde el primer peldaño hasta el último, como hacen las palmeras cuando son movidas por el viento.

Shania Twain, No me impresiona demasiado, Una voz para venerar, el título musical de Abraham Laboriel. Cerro Sil, Amores divinos.

En la torre del faro estaban las dependencias en donde vivía la familia del farero, José y Lucía, con sus dos hijos, Pedro y Rosarito. José cuidaba del faro, lo limpiaba, bruñía la escalera de caracol para que estuviese perfecta y lo mantenía siempre encendido, iluminando la bahía cuando la noche era tan oscura que las miradas de los marineros buscaban desesperados encontrarse con su pequeña luz, señal de que ya estaban en casa. Entonces, cuando algún barco se acercaba a la costa guiado por él, todos sus sufrimientos se sentían recompensados. Antes, lo encendían con leña. Después llegó el petróleo. Y por último, lo electrificaron. Ahora siempre estaba más limpio y tosía menos. Pero de todas formas, él se sentía viejo y sin fuerzas. Había conocido varias familias de fareros, pero afirmaba que a la que más había querido de todas era la familia de José.

0: Hubo más música en este faro y llegó con Rancid Lewis Trio y Yo la amo. Luego, el espacio musical para Rod Stewart, ¿Crees que soy sexy? Y otro clásico, Village People, con San Francisco.
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Papá, esta escalera de caracol es mágica. En un momento subo desde el suelo hasta el cielo, decía Rosarito, a grito pelado mientras se asomaba desde el balconcillo que rodeaba la linterna. Es más divertido bajar que subir, le replicaba Pedro, deslizándose por la barandilla a una velocidad muy peligrosa para un niño tan pequeño. Te vas a matar, le gritaba su madre. José, tienen que prohibirles que hagan eso. Como sigan desobedeciéndome, me marcho a vivir al pueblo. No puedo estar con el corazón encogido continuamente. José se divertía viendo a sus hijos deslizarse por ella. Era la única distracción que tenían, tan apartados de la ciudad. Las voces de los pequeños alegraban sus paredes y se elevaban por la torre como la savia sube por los árboles. Un día, de repente, un golpe tremendo contra el suelo cambió las risas de los niños por un grito desgarrador, después de un leve quejido y, por último, el silencio. José y Lucía habían ido al pueblo por comida para la semana. Nunca dejaban a los niños solos, pero aquel día se decidieron a hacerlo. Pedro ya era casi un hombre. Al llegar, les esperaba Rosarito en la puerta con los ojos enrojecidos por el llanto y la cara pálida. Pedro no se mueve, decía a sus padres. El pequeño faro, lleno de terror, escuchó una frase que le llenó de esperanza.

Cuando sientas que desciendes, cuando notes que bajas en picada, cuando veas que te vas a estrellar, trata de tomar el timón y levantar el vuelo. Seguramente todos en algún momento hemos pasado mal. Nos hemos derrumbado y hasta estrellado y sin embargo la vida continúa, porque no hemos nacido para eso. Aunque sientas que te empujen, no te dejes caer en el abismo de la tristeza ni en el de la redención, porque la vida siempre nos demuestra que podemos retomar una y otra vez el vuelo, porque no hemos nacido para eso. Hemos nacido para volar.

Joãozinho. Paul Carrack, soleado. Luego fue Kissy and the Sunshine Band, Zapatos Boogie, Roberto Carlos, con João e Maria. Todavía respira. Vamos rápido al hospital, gritaron José y Lucía mientras llevaban el cuerpo del niño en sus brazos. Después de lo que había sufrido aquella mañana, estaba muy triste. En cierto modo se sentía culpable de lo sucedido. Así que aquel día, poco a poco, se fue apagando hasta que dejó de alumbrar la pequeña bahía. Pasaron unos meses que a nuestro amigo se le hicieron eternos, pero una mañana, Pedro y Lucía aparecieron por allí. Volvían por sus pertenencias. Lucía ya no quería vivir en ese lugar, le traía malos recuerdos. A partir de aquel suceso se habían instalado en el pueblo. José abrió la puerta de la torre y un torrente de vida entró de golpe en el edificio. Dentro se volvieron a escuchar risas. Eran Pedro y Rosarito. El niño vivía, solo había perdido el conocimiento con el golpe. La alegría que sintió nuestro amigo fue enorme. Las manos de los niños volvieron a acariciar la barandilla de la escalera y el faro vibró de felicidad al sentirlos. No le guardaban rencor. Cuando sacaron todos los paquetes y se cerró la puerta por última vez, el farero miró a su amigo de muchos años y lloró. Pasó casi un año y los habitantes del pueblo reclamaron a las autoridades portuarias la construcción de un faro más moderno. Con toda la tecnología que requerían los nuevos tiempos, por fin le dejarían descansar para siempre. Ya nadie lo visitaba, solo José de vez en cuando subía a verle. Abría la puerta y las contraventanas de la torre y el sol entraba a raudales calentando la vieja construcción.

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0: No quiero vivir sin ti, el título musical de Foreigner. Creedence Clearwater Revival, Orgullosa Mary. Y Rick Astley, Llévame a tu corazón.
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Te echo de menos, viejo amigo, le decía José a su faro mientras pasaba la mano por la escalera, las paredes, y acariciaba todos los instrumentos que había en la linterna y que él durante tanto tiempo había manejado. Ese era el único momento feliz que le quedaba. Pasaron los años y un día quiso la casualidad que se acercara por allí el dueño de un parque de atracciones que al verlo se quedó prendado.

jardines infantiles. Si usted me lo vende, antes de que termine el invierno, lo desmontaré y lo volveré a montar en nuestra ciudad. Seguro que queda magnífico con su torre y su linterna bien limpia y brillante. El comandante hizo las indagaciones precisas para poderlo vender y antes de 2 semanas, el faro era propiedad de Camilo. Ya no tenía frío ni miedo en las galernas ni dolores en el cuerpo. El clima cálido de su nueva ciudad le había secado todas sus vigas y ladrillos. Ahora solo eran las risas de los chiquillos, importunando su descanso, pero a él no le importaba. Don Camilo adaptó encima de los peldaños de su escalera un magnífico tobogán por donde se deslizaban ahora sin peligro ninguno todos los niños que lo visitaban. Lo único que no consiguió arreglar fue la linterna, por lo que no volvió a dar luz por la noche.

Cuando las luces de la noche ya no alumbren, siempre estará encendida la luz del faro, tu luz, tu guía en la oscuridad.

Amigos, ¿cuántos cuentos, cuántas historias, cuántas emociones genera un faro? Esa idea que tenemos de esa estructura sola o solitaria, allí aguantando tantas cosas, ¿no? Soles, vientos, agua, noches oscuras, lunas maravillosas, marinos, fareros, familia de fareros, visitantes. La verdad, magníficas historias que estamos compartiendo ustedes esta noche. Ahora seguimos con la música.

0: Beyoncé, una torta en el océano, para decirles hasta mañana, buen descanso para todos y que la próxima jornada sea lo mejor.
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9: Bienvenidos a Impactos, amigas, amigos, ¿qué tal? Comenzamos nuestra emisión de hoy con Madonna. Sigue tan vigente a los 67 años, imponiendo su música, está realmente espectacular. Y ha lanzado el primer corte de su nuevo álbum, preparando una nueva gira, Danceteria se llama. Está subiendo en el Hot 20 de Concierto FM, marca el comienzo de Impacto Sol.
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Dejamos a Madonna y nos vamos directamente al Chuy. Claro que sí. 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Impactos. Un recuerdo bárbaro el verano 2013. Así conocimos al dúo sueco Icona Pop y su versión de I.

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1: Dani Visa está en Las Vegas. Está instalado, es DJ residente en uno de los más importantes hoteles y casinos de Las Vegas. Señoras y señores, Marshmello, el DJ que siempre actúa con casco, acompañado por Portugal The Man, y este temazo, que está buenísimo, Phoenix.

0: Estás.
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1: Y lo vamos a bailar el 24, esta versión de Eiffel 65, la banda italiana que en el 2000 tuvo un éxito enorme con Blue.

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0: 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Suena muchísimo en toda Europa en el verano 2026. Mafia Style, realización de The Top Mafia House.

Finalizó el Mundial y este tema sigue muy vigente. ¿Por qué? Porque fue el himno no oficial de la selección inglesa. Un clásico de Oasis, versión espectacular de los hermanos Gallagher, Wonderwall.

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0: Está buenísimo el trabajo del productor italiano Disco Bambino con Nile Rodgers y Sophie Ellis-Bextor para Dancing With You.

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1: Bueno, soy Rubén Rada, estoy saludando a una radio muy importante del Uruguay. Para mí fue en un momento de mi vida muy importante porque fue la que promocionó de una manera increíble una canción que se llama Chacha Muchacha, que hasta el día de hoy me da para los fideos, para el guiso, para pagar el departamento, para comprar auto, me dio para todo. Un abrazo grande, Concierto, y gracias por eso.
2: Y otro que no puede faltar en la noche de los recuerdos, este 24 de agosto en La Cross. Todavía no compraron las entradas por Pass Line o Habitat, no se la pierdan, va a ser una fiesta memorable. Y en esa noche vamos todos a disfrutar el mayor éxito del verano 2001 de Concierto Punta. Rubén Rada y esta versión especialmente preparada y grabada para Concierto Punta de Chacha Muchacha.

0: Buenos días, buenas tardes, buenas noches y feliz concierto.
1: Qué temazo, y qué recuerdos, Verano 2001 de Concierto Punta, fue el número uno ese verano. Chacha Muchacha, realización de Rubén Rada, cerrando los minutos exclusivos de Yulamián Desarrollos Inmobiliarios en promoción de Solerios Península Hotel and Residence. 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
7: This is the number one hit this week on Hot 20. I'm moving to
8: the sun. Inamovibles, el número uno del Hot 20, el mayor suceso del momento en Uruguay. Hugel, el DJ francés con Moving to the Sun.

Sigue triunfando, está en Ibiza, Google, todos los jueves, actuando en High, esa discoteca tan renombrada en Ibiza. Y bueno, imponiendo además este éxito en Europa, el número uno del Hot 20 pasaba Moving to the Sun con Hugel. 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Un temazo Robin Thicke y Pharrell Williams. Una versión realmente espectacular que nos encanta. Blurred Lines.

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0: Irresistible ritmo de DJ Ilan. Este DJ que está imponiendo en todo el mundo su versión de Diggy Diggy Diggy.

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1: Hola, ¿qué tal? Concierto FM. Yo soy Fer, vocalista del grupo Maná, y les quiero presentar este tema que se llama Corazón Espinado.
0: ¡Qué temazo este de Santana y Maná! Del verano 2000 de Concierto Punta. Lo vamos a disfrutar en la noche de los recuerdos, ¿eh? Incomparable. Corazón Espinado.

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0: 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Bruno Mars sigue muy vigente en Uruguay con su éxito I Just Might. Está en el top 10 del Hot 20, además.

0: Dejamos a Bruno Mars y vamos al encuentro de un exitazo del verano 2016, hace 10 veranos en Concierto Punta. Una banda californiana, Saint Motel, y su versión de My Type.
1: Hey, we're Saint Motel, and to all our friends at Concierto FM, we are very happy that My Type is a success in Uruguay. Hope to see you soon.
2: Bye-bye.

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0: Está buenísimo este tema, ¿eh? Sigue subiendo en el Hot 20 de Concierto FM. Es el número uno en la costa oeste de los Estados Unidos.

0: Qué buena versión de Rubbers. La versión de Phoenix Flexing, un rapero norteamericano subiendo en el Hot 20 de Concierto FM. Y nosotros seguimos subiendo en todo el país. Claro, porque estamos en los 19 departamentos. Porque somos el único programa radial con cobertura nacional. Nos podés escuchar en San José a través del Lugar FM 99.1. En Ciudad del Plata, San José, Ruta FM 93.5. También estamos en 33 a través de la 94.3. En La Charqueada, 33, Líder FM 89.1. En Santa Clara de Olimar, 33, la 95.7 Sinfonía FM. Y ya nos vamos a Durazno. Allí, la 102.7 Centro FM. En Sarandí del G, Durazno, la 89.5 Escala FM. En La Paloma, Durazno, Oxígeno FM 88.3. Estamos en todo Uruguay.
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0: Este fue un exitazo enorme del verano 2001. Una banda formada en Bahamas en 1977.

0: Qué ritmo bárbaro de Baja Man. 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
7: Está buenísimo el nuevo trabajo de Chaka Khan. Vuelve con toda la reina del funk, con Snoop Dogg y

0: Chawa.
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2: Siempre es bueno disfrutar canciones inolvidables, como este clásico de Concierto Punta.
1: Electrónica que llega desde Escocia, una banda That Kind que impone su realización muy personal de un clásico de Fleetwood Mac.

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1: Y seguimos en Impactos, claro que sí, disfrutando de nuestra música desde la 95.1 de Punta del Este, llegando a todo el país con Phonik, un DJ alemán, con Rebeca y su versión de Feel What You Want. Fue un éxito enorme el verano 2024 de Concierto Punta.

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1: Memories. Hi everybody, I'm Laura Branigan here in Concierto FM with my first hit in Uruguay, Gloria.
0: Seguramente esa noche va a estar Laura Branigan con nosotros con su versión inolvidable de Gloria.

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5: Nunca falta en las fiestas de Impactos, porque es nuestro ídolo, señoras y señores, el maestro Barry White, cerrando Impactos hoy con un clásico de la noche de los recuerdos, su gran hit, su himno, You Are the First, the Last, My Everything.
6: Hi, this is Barry White, and to all the people of CX50 Radio, God bless you and keep you.

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amigas, amigos, ¿qué tal? ¿Cómo va? ¿Todo bien? Nosotros arrancamos la edición de viernes y ya lo hacíamos con uno de los pedidos por vos en la jornada de ayer, bien movidito para arrancar el programa. Leonardo Isleas es mi nombre, te voy a hacer compañía en esta edición de viernes durante una horita con los mejores temas de Uruguay y Argentina. Y así arrancamos.

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Y con tus temas, tus pedidos, y nosotros estamos acá marcando la diferencia en Drop Hit Revolution. Chicos, a no moverse porque esto continúa con tus temas y con tus pedidos en la radio número 1.

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El saludo como siempre para todas esas personas que están del otro lado de la radio. Guardias de seguridad, tacheros, remiseros, colectiveros, camioneros o para la gente de la salud. Para vos que vas circulando por las principales arterias de la ciudad en sintonía de la radio número uno. Para vos que estás solo, sola con mamá, papá, la media naranja, la barra de amigos. El saludo grande.

Y así con tus temas y nosotros marcamos la diferencia en lo que hice la semana de Tropi Hit Revolution. 60 minutos de lunes a viernes aquí en la radio número 1.

Y de esta forma ha llegado el momento de cerrar el programa, mis amigos. Cerramos esta edición de viernes. El reencuentro el próximo lunes para comenzar a vivir una nueva semana de Trap Hit Revolution. Leonardo Esleas es mi nombre. Les hice compañía, les deseo un excelente fin de semana. Nos vamos con buena música.

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1: 6:02.
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¿Qué tal? Bienvenidos a una nueva entrega del Mega Radio Top Show. Música para no parar durante 120 minutos. Buenas canciones. Sebastián en la playlist, DJ Class en el remix. Mi nombre es Ulises Check y tu radio show, buen amigo. Dejamos un poquito de este revolea brasilero funky mix DJ Snow.

La fenómeno de Meghan Trainor en Subí el Volumen. Y ahora Clem Bendit, Raider B. Jesse Klein acompaña a este temón del 2014, Subí el Volumen. Subí.

0: La Electric Light Orchestra para Last Train to London, último tren a Londres, clásico Swiss. Abrimos.
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¡Qué tremendísimo remix! Ray Parker Jr., DJ Steels, presentan Ghostbusters. DJ Class lo pone en marcha. La música que no para en todo el día. Los éxitos que vienen a 1000 por segundo. Subí el volumen. Genial.

0: enorme, tremenda versión de Ghostbusters. Mix que presentó DJ Class.
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0: Ale Lerner, Roger King. Después de ti.

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1: Bueno, tranqui venimos, ¿eh? De vicio.

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2: 6:36.
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1: 7 horas, 1 minuto.
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7: Poté Vaso. Ciro y los Persas. Tan solo. En vivo para el 2014. Ahí va.

0: tan solo los piojos, Ciro y los persas en realidad, para esta versión del 2014.
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0: Taylor Swift, Shake It Up. Mismo año, 2014, fue un éxito mundial.

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2: 7:45.
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Hola, hola, viernes. Hola, hola, mi gente. ¿Cómo están? Bienvenidos, bienvenidas. Aquí estamos arrancando la última edición de la semana, de la mañana de 10 a través de 89.7 Scorpio FM. ¿Cómo están las guapas, los guapos, los cocorocos y los ositos de peluche de mi ciudad hoy? ¿Todo bien? Todo viernes.

Hasta las 12 del mediodía, como todos los días, nos acompañamos mutuamente, jugando, entreteniéndonos, escuchando muy buena música. Nos escuchan a través de scorpiofm.com.uy, nos retransmiten satélites, amigos y enemigos, a planetas cercanos y lejanos. ¿Cómo están las guapas, los guapos, los cocorocos? ¿Todo bien? Frío, volvió el frío, che, que lo tiró. Bueno, estamos en invierno, así que ajo y agua.

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Acuerdo que Estados Unidos propone a Uruguay menciona deportaciones de uruguayos y habla de reunificación familiar. Violación total de los derechos humanos, por supuesto, ¿no? Manini Ríos le presentó a Orsi sus propuestas para la rendición. Creo que el presidente va a buscar la forma de aproximación. Nosotros no aseguramos ni dejamos de asegurar votos hasta tener una respuesta, afirmó el líder de Cabildo Abierto, y señaló que el presidente fue receptivo y a grandes rasgos entendió bien por qué son las propuestas. Blancos esperan que el discurso de la calle Pou sea bien blanco. Parece un chiste, ¿no? Madres y familiares se reunieron con Jorge Díaz tras la unificación de las Secretarías de Derechos Humanos y del pasado reciente. Percy Valle recurrirá a la decisión del Tribunal de Apelaciones de liberar a familiares condenados por homicidios en dictadura.

Traigo el litoral en mi canción, 100 años de Aníbal Sampaio, vida y obra de un músico que aguarda el verdadero reconocimiento en Uruguay. Gran artista del litoral, gran influenciador también de la canción del interior, Aníbal Sampaio, Don Aníbal Sampaio, que aún espera el reconocimiento, por supuesto, no solamente de el Uruguay entero, sino también de toda la comunidad musical.

La institución de derechos humanos advirtió sobre la necesidad de un abordaje integral de la salud mental de niños, niñas y adolescentes. Arranca el torneo Clausura hoy en el fútbol uruguayo.

El juicio por el cese de los 292 funcionarios en la Intendencia de Salto entra en una etapa clave con la convocatoria a los testigos. Llegué. 8 de la mañana, 15 minutos. Consejo de salarios de las 70 mesas de negociaciones de la segunda fase, 13 ya cerraron sus convenios colectivos.

El gobierno demanda a Cardama y reclama cifras millonarias por perjuicios al Estado. ANCAP donará 26.500 litros de gasoil para la asistencia de emergencias climáticas. El combustible será destinado al Sistema Nacional de Emergencias.

Gabriel Rossi, tras accidente de tránsito, falleció el secretario general de la Junta Nacional de Drogas. Luego de la polémica, Bañados de Carrasco, el Ministerio de Ambiente los incluirá en la lista de humedales protegidos y la megaconstrucción que se iba a hacer quedará sin efecto.

0: 3 grados 7 décimas la temperatura actualmente, vientos del oeste y noroeste, 1015.5 la presión, 96 la humedad. Para el resto de la jornada la máxima será de 14 grados, cielo claro algo nuboso. Para mañana sábado, cielo claro algo nuboso con periodos de neblina, probables heladas agrometeorológicas, 15 la máxima, 3 la mínima. El domingo, cielo claro algo nublado, heladas agrometeorológicas, 2 la mínima, 14 la máxima. El lunes, 1 grado la mínima, 12 la máxima. Y así viene casi toda la semana, con mínimas entre 1 y 3 y máximas entre 11 y 12. Bueno, volvió el frío, ¿qué le vamos a decir? Volvió el frío, se lo merece, se lo merece porque todavía no era tiempo de que se fuera, ¿no? Así que bueno, bienvenido frío entonces, en estos últimos tiempitos que le queda. Le queda un poquito más de un mes al invierno todavía. Así que, ajo y agua, a los que no nos gusta y a los que les gusta el team frío, a disfrutar de lo que le queda,
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2: 8:30.
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0: Es el nuevo trabajo de Alejandro Sanz. Ya les digo con quién, acompañado está ahí, de Edén Muñoz. El tema se llama Yo era poesía.
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0: Nuevito, ¿eh? Hace un par de semanas se lanzó al mercado esta nueva canción de Ale Sanz y Edén Muñoz. Yo era poesía.
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0: Ya tenemos el 097-387-812 listo. Empezamos a jugar en un ratito nada más.
1: Vamos a hacer.
0: Ya colgamos el desafío mental en minutos. Ustedes igual, manden mensajes con los últimos cuatro números de la cédula y el nombre. Hoy tenemos regalos de China Store, fábrica de pastas La San Salvador, vino Faisán. Tenemos entradas para los Piazzoli también, entradas para el bingo. Tenemos un montonazo de regalitos para ustedes. Viernes de regalos.

Buenos días, Mateo. Feliz viernes. Buena jornada. 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Queso rallado grueso y en abundancia. Ah, eso no es castigo más. Ah, hay que echarle queso. Queso con comida, ¿no? José Luis, queso con comida. En la noche, chuletas con puré. Podés pasarme a vivir la vida por Mar Anthony.

Salud para Jorge Mateo, arrancó linda la radio con el tema de Arjona. Esperamos si vaya la humedad hoy, no me pasás cuando puedas, casi que me pierdo de los Cafres. Gracias, buena jornada. Buen tema ese, ¿eh? Casi que me pierdo.

Bueno, tenemos algunos temitas nuevos para presentarles en el día de hoy, como por ejemplo lo nuevo de Los Palmeras y Fede Mestre, también lo nuevo de Clan, pero vamos a ir cumpliendo con los temitas que nos han pedido en esta mañana a través del 097-387-812. Son las 8:47 de la mañana del viernes. Saludo para el gran Marcelo ahí en la Provi, ¿eh? El otro día me dice, te voy a sacar el parlante para afuera y vamos a armar ahí, vas a armar un lío en el barrio. Tratá de sacarlo a media mañana por las dudas que ya haya alguien durmiendo, Marcelo, ¿eh? Por la duda, viste, yo qué sé, ¿eh? ...8:48 de la mañana... ...aquí está Dread Marai... ...saludos para Jonathan... ...que anda laburando ahí... ...quiere escuchar esta canción de Dread Marai... ...así fue...

855-097-387-812. 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

¿Lo tiene ahí a Salame y Pan, operador? No, lo tiene ahí. Póngalo, es divertido ese tema. Es bien de viernes, es un tema bien de viernes, ¿eh? Ah, sí. No sé qué corno dice, pero Salame y Pan dice, ¿eh? Qué rico está para un Salame y Pan ahora, ¿eh? Casi las 9 de la mañana. Salame y Pan, salame.

Salame y pan. Me dieron ganas de un salamito y pan. Con pan recién horneadito, calentito, ¿viste? Le sacás un poquito la miga, que quede la cascarita nomás. ¡Oh! ¡Ah, mamá, mamá! ¡Qué gordo! Bueno. Nadie que se precie de vivir la vida puede tener un abdomen plano, ¿eh? No, mentira. Mirá cómo están ahí. Galletitas de arroz. Qué triste mi... No. Cortala, que me da hambre. Pero vienen fiambres para que puedan consumir las personas que tienen problemas de salud. Claro. No todo está perdido en esta vida.

Bueno, no se pueden quejar, porque hoy sí que el departamento de producción y nuestros expertos en inteligencia artificial, tenemos un departamento de inteligencia artificial también, que trabaja para eso, hoy se les hizo fácil, Ma. Les pido, loco, yo les pido a ustedes que laburen, le digo, loco, hoy vengo y les digo, chicos, elaboren si creen ahí en la inteligencia artificial un acertijo, bueno, que tenga un objeto oculto. No la hagan muy difícil, pero tampoco la hagan tan fácil. Yo lo voy a colgar, Aparte le dan un color, mamita, querés. Como si fueran expertos,

Y llegó la nueva versión 2026 de I Like a Movie Movie. Esto seguramente vaya a sonar en alguna carroza de la fiesta de la primavera, ya me lo imagino.

I Like a Move It. Viernes 9 de la mañana, 7 minutos. Este lava, lava. We out. Y esto es lo que se viene, ¿eh? Recuerden que esto lo van a escuchar, ¿eh?

Saludamos a Adelina, saludamos a Noemí, a Natalie, Patricia, Matías. Está Romy por ahí también, Sofi. ¿Lo encontraste? Sí, era muy fácil, ¿no? ¿Verdad, Noemí? Era muy fácil, ¿eh? Sí. Ni para trabajar con IA, sí, el departamento de producciones, ¿eh? Échense. Si tienen un poquito de vergüenza, échense, ¿eh? Muy fácil o muy buena visión. Nada, demasiado fácil, deja. Grande Jorge, vamos arriba, ¿eh?

0: ¿Por qué me aparecen carteles ahora? Que el remitente, que no, no entiendo por qué me aparecen carteles ahora. ¿Se actualizó WhatsApp o algo, gente? Cuéntenme, cuéntenme que no sé. ¿Se actualizó WhatsApp? ¿Pasó algo? Me aparecen unos carteles ahí que... ¿Usted sabe, señor operador, que pasó algo o no? Oye, que WhatsApp cambia cada rato y...
1: No, es alucinante.
0: Sí, sí, sí. Y nunca te avisa, ¿eh? Cambia el... No sé qué.
2: ¿Vos sos muy detectar cagadas siempre?
0: Sí. Pero después que pasan, esa es la cagada. 9 de la mañana, 10 minutos.
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3: ¡Lepo, lepo!
0: Bueno, tenemos unos cuantos mensajes. Bueno, bien, ahí Silvia, perfecto. Si no lo adivina, muchacho. Ahí está Romy. Qué tremendo buen humor, dice por acá. Bueno, me alegro mucho, Romy, ¿eh? Que estés de buen humor, me alegro mucho. ¿Por qué me aparece este cartel del orto? Ya me estoy empezando a calentar. No me deja ver bien los mensajes. Me estoy empezando a calentar, ¿eh? Me estoy empezando a calentar.
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0: Ah, ¿cómo sabe que ese tema me gusta, señor operador, usted, eh?
6: 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Dije, ¿qué? Me quedé como, what the fuck. ¿Esto es real?
0: Sí, es real.
6: ¿Esto es real?
0: Es real, me encanta.
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0: Me encanta, me encanta.
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0: No, pero ponga la versión original, por favor. Ponga la versión original que me gusta más. La me gusta más, la de Tote. Lauta y Ruggiero, la versión original. Esa, esa, esa. Plan.

0: Grande Mati, vos sabés que no me sale cómo se llama. Ah, sí, es fácil el nombre. Anoche hacía falta.
1: Tengo varios entonces.
0: En casi toda la ciudad hacía falta, ¿eh? Elizabeth, por la entrada para el 15, dice, bueno, muy bien. Para el 15, ah, el 15 es la revancha de los Piazzoli, ¿no? Sí, señor. La revancha de los Piazzoli, sábado 15 de agosto, a beneficio de los Séptimos Unidos del Liceo Número 1, Dr. Roberto Taruselli. Una noche de degustación de pizza y además la música de los Piazzoli en vivo. ¿Dónde? En Club de Pesca. Eventos a partir de las 21 horas. Evento exclusivo para mayores de 18 años. Entradas limitadas que ya podés comprar o reservar a través del 098-479-876, 091-216-026 o 091-958-566. No te quedes sin la tuya. Saludamos a Lore, que bueno, Lore estaba ahí también. Hoy tenemos una entradita para sortear. Agradecimiento a los chicos de los Séptimos Unidos. Vamos a ir a ver a los Piazzoli y por supuesto a acompañar a los chicos de los Séptimos Unidos, como todo el mundo, así que reserven con tiempo. Anotanos para los sorteos, dice Flavia, y también a Maxi, anota por ahí, muy bien. Buen día, muy linda la música, consigna es buena semana. Erika, te faltan los últimos cuatro números de la cédula. Santiago también está también Cecilia. Ah, lo que me falta. Empecé a estornudar. Bueno, aguay, aguay.
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0: Saludos para Gladys. Muy bien, Gladys. Se encontró ahí. Patricia también lo encontró. Son las 9 y 18 de la mañana. Nati también dice, lo necesitamos anoche. Estefa, muy bien, ahí lo marcó. Beita por acá, ¿qué dice Beita? Un saludo para mi mamá Estrella y para mi hijo Agustín con un temita de No te va a gustar. Juan, ¿lo encontraste, Juan? Sí, parece un búho. ¿Qué tenemos que pasar, señor operador?
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Saludos para Sole. Ah, mirá qué lindo. En el Camoatí habrá un encuentro nacional de rugby infantil edición Raúl Rulo Aenge y Juvenil Regional Norte desde las 9:30 con la participación de chicos de Montevideo, Gurises de Rivera también, Tacuarembó, Maldonado, Salto, San José y Mercedes. Acá está la invitación para acompañarnos. Bueno, para acompañar a toda la audiencia, encuentro nacional de rugby infantil. Dolores Rugby, Más que un club, una familia, verdaderamente. Domingo 9, Sociedad del Camoatí. En simultáneo, fecha regional Norte Juvenil M15 y M17. Apoyan Intendencia de Soriano y Municipio de Dolores. Encuentro Nacional de Rugby Infantil. 9:30 horas en Sociedad el Camoatí. Bueno, muchas gracias, Sole, por la invitación. Muchas, pero muchas gracias por la invitación, Están todos invitados. Lindo, lindo, lindo que haya muchas actividades en la ciudad para disfrutar tempranito el domingo. Arrancás con el matecito por el Camoatí, después haces fútbol a la tarde. Lindo, me gusta que haya actividades en la City. Nos vamos a la pausa escuchando los Cafres. Casi que me pierdo.

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1: 9:30.
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Saludos para Flor. Mauricio dice, apareció yo en el cielo y no me acuerdo cómo se llama. El sol. Un objeto extraño brilla en el cielo. Es noticia, ¿no? Es noticia, sí. Hace tanto tiempo que no lo...

Alía, muy bien, feliz viernes, hermoso el solcito de hoy. Hola Mateo, buenos días, logrado, dice Flavia. ¿Cómo está Jorge? Buen día, Teo, soleada mañana de 10, gracias a Dios, ahí está. Saludos, dice Jorge, ahí está el desafío, Jorge, muy bien. Saludos para Grete, el que quiere escuchar Sol de Maxi Pablo por Yúncula. Muy bien. También está Cecilia, está Daisy, Mariela, Gonzalo y toda la barra. Mateo, me pasa una adivinanza acá. José Luis dice, ¿qué pesa más, el agua o el aceite? Es muy fácil, sí, es muy fácil. Yeila, muy bien, Yeila, desafío logrado, perfecto, muy bien, muy bien, muy bien. ¿Quién más tenemos por acá? Emma, gracias. Lindas fotos de Pato, como siempre, buen día, que tengas una excelente jornada tú también, Pato, gracias por las fotos.

0: 097-387-812. Ahí tenés el desafío mental. Tenés que encontrar el objeto oculto en la imagen.
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0: Saludos a Jessica, muy bien. Hola Carmen, ¿cómo estás? Que pases un excelente día, tú también, gracias. Besos. Potosí voy. Buen día, con este hermoso día de sol, limpiando, escuchándote, anotame para los sorteos, que nunca gano nada, dice Sandra. Bueno, algún día te va a tocar. Algún día te va a tocar. Buen día, Mateo, para mí... ¿Eh? Bueno, Miriam, no sé qué viste, ¿eh? Sonia, perfecto, respuesta correcta. Erika, muy bien.
1: Voy.
0: Diver, ¿lo ves bien? Perfecto.

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0: Muy bien. 9:49 de la mañana. El tratar de estar mejor del día de hoy habla de una historia muy, pero muy bonita, que muchas veces juzgamos a la gente sin saber qué hay detrás de sus historias. Esta historia a mí ayer me hizo emocionar, ¿eh? Y estoy seguro que a más de uno de ustedes también lo va a hacer emocionar. No juzguemos sin antes conocer por lo que está atravesando la persona. Escuchen la historia, que es muy, pero muy interesante. Tratar de estar mejor de viernes.
1: Se burlaban de él porque usaba zapatos de diferentes colores, pero cuando el director le preguntó el motivo, dejó a todos sin palabras. Daniel era un empleado brillante, pero se convirtió en el blanco de las burlas por usar siempre un zapato negro y otro marrón. Preocupado por la imagen de la empresa, el director general lo llamó a su oficina, le pidió explicaciones e incluso le ofreció un par nuevo para que cuidara de su apariencia. Sin ofenderse, Daniel respondió que no era una broma. Explicó que hace un año, su hija de 6 años había perdido una pierna y al comenzar a usar la prótesis, lloraba frente al espejo por sentirse diferente y sola. Ese día, él le prometió que si ella tenía que ser diferente, su padre sería diferente junto con ella. Usaba los zapatos cambiados solo para que ella supiera que nunca estaría sola. Conmovido por su propia superficialidad, el director prohibió las burlas en la empresa. Al día siguiente, él mismo fue a trabajar usando un zapato negro y otro marrón. Vivimos en un mundo que es rápido para juzgar y lento para comprender. Muchas veces nos reímos de lo que nos parece extraño sin detenernos a pensar en la batalla que el otro está librando. Un zapato diferente, una cicatriz o una ropa sencilla pueden ser señales de un sacrificio que desconoces. No permita que las apariencias le impidan ver la verdadera belleza de una persona. Antes de juzgar, intente ponerse en el lugar del otro, incluso si sus zapatos son de diferentes colores.
0: A veces es muy simple. Empatía.

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Colgando en tus manos la versión remix de Carlos Baute y Marta Sánchez nos acompañan esta mañana cuando son las 10:04.

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Ahí están los Palmeras junto a Fede Mestre. Chofer, el tema se llama Soy. Yo soy. Un saludo para los muchachos de la OCE que andan a tope con los saneamientos tapados. ¿Cómo los saneamientos tapados? ¿Cómo que están tapados los saneamientos? A ver, a ver. Ah, está haciendo mucho la gente. ¿Por qué borraste? ¿Por qué borraste, Noemí? ¿Eso del popó? ¿Está comiendo mucho la gente?

0: No, no. Claro, la lluvia, todo, sí. Llueve mucho en los water, claro. Sí.
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0: entiendo.
1: Seguro, no entiendo. Tiene que ver el saneamiento con la lluvia. A no ser que tenga el techo del baño que se llueva únicamente. Y llueva justo arriba el water. La tendrá que ver.
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3: No, es una broma.
1: Es una broma.
2: Es

0: Saludos. Saludos para Paula, logrado, participo, dice, hermosa música como siempre, hoy salió el sol y es noticia. Saludos para Federico, Federico, Patricio, Sofía, gracias, buen fin de semana. Elena, Mabel, Raúl, Leticia, Celeste en la Villa, Oscar, Andrea, Yeila, ¿quién más está por acá? María, buen fin de, gracias igualmente. Muy bien. 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
0: 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Esto me encantó, ¿eh? ¿Qué ritmo tiene esto? Se llama Café con Ron y no es salame y pan. Esto es Afro House Remix. Clan, Café con Ron.

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2: 10 horas 33 minutos.
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Don't speak, no doubt. Antes, cruzando el charco, volver a nacer junto a Emi Brangiari. Saludamos a Ana, que está por ahí. Dice, un saludito para la tía Mimi, que ya está escuchando la radio como siempre y que está por cumplir años en estos días. Y espero con ansias estar acompañándola. Muchas gracias. Buena jornada. Saludos también para Madison, una pequeña guerrera, ¿eh? Bueno, muy bien. Saludos para Fernanda. ¿Encontraste el objeto, Fernanda? Muy bien, lo encontró Fernanda. Mariana también encontró el objeto escondido en el bosque. Adriana, Nelly dice, metele cumbiancha que ya no pudimos escuchar el quequero. Ay, bueno, que Nelly, ¿qué le voy a hacer yo? Yo no vi el hundimiento del Titanic y no voy a pedir por eso que lo construyan de vuelta y lo hagan y lo hundan de vuelta.

Ina, gracias Ina, igualmente para ti. Florencia, buen día Mateo, hermosa mañana. Logrado, buen fin de, gracias Florencia. Ahora sí quedó Gonzalo, vamos arriba. Saludos para Graciela, hola Graciela, muy bien. María, ¿cómo está María? Buen día y logrado el desafío, perfecto, ¿eh? Che, qué frío que hace, ¿eh? Esta madre que lo... Ahí, Graciela, muy bien. Buen día, ¿cómo estamos? El Piti. ¿Lo lograste, Piti? ¿Qué encontraste? Ah, muy bien.

tratar de estar mejor de las casi, epa, de las casi 11 de la mañana, de las casi 11 de la mañana. Priorizarse. Primero vos, segundo vos, tercero vos. No, no es así. Eso es un falso mito que nos han querido vender, los coaching de los falsos coaching de pacotilla de los Reels. Pero la ciencia, la psicología y la psiquiatría ha puesto y ha catalogado de alguna manera las prioridades en nuestra vida. Primero nosotros y primero uno, porque para poder sostener a otros, así sea nuestra familia, nuestros amigos o nuestra pareja, primero tenemos que estar fuertes nosotros. Pero te vas a sorprender quién está en segundo lugar y quién está en tercero y quién está en cuarto. Escucha.

0: Camilo es fundador de la Fundación Despertar y Life Reset. Es psicólogo, psiquiatra, universitario, profesor de la Universidad Española. Y nos cuenta un poco de cuáles son las prioridades que debemos tener en nuestra vida para poder, de alguna manera, mantener un equilibrio verdadero y sano en nuestras relaciones. Primero vas vos, siempre. Pero escuchá.
1: Primero venís vos, después viene tu pareja, después vienen tus hijos y después viene tu familia de sangre. Ese es el orden de prioridades de una vida sana. Y te voy a decir por qué. Si vos no te pones como prioridad, no podés poner como prioridad a otra persona o a otras personas sin pedirles que te completen. Y eso no puede crear relaciones sanas. Si vos ponés primero a tu familia o a tus hijos antes que a tu pareja, estás descuidando al equipo. La pareja es el núcleo del proyecto. Vos tenés que cuidar tu sociedad. Tu familia ya hizo su vida. Son dueños de sus decisiones. Tus hijos van a hacer su vida, su propia vida. Y si los pusiste como prioridad, les vas a cargar un peso innecesario. Ahora, ¿quién te va a acompañar toda la vida? Son dos personas. La primera sos vos y la segunda es tu pareja. Entonces, si estás descuidando a tu pareja por priorizar otros vínculos, esa pareja, ese núcleo del proyecto, al igual que el proyecto, están destinados a fracasar. Y peor aún, si te estás descuidando a vos como núcleo del proyecto de tu vida, si no estás trabajando en vos, si no estás trabajando tu conciencia, si no estás haciendo crecer tu mente, si no estás cuestionando lo que crees, si no estás aprendiendo a dominar tus emociones, después no te quejes cuando la vida te refleje lo que no querés vivir. Conciencia familiar.
0: Conciencia. Primero vos.
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0: Saludos para Norita, logrado Norita, muy bien. Por acá está Fío, hola. ¿Cómo

0: logrado, Fío. Te faltan los últimos cuatro números de la cédula para participar de los sorteos. Buen día, por fin el sol, muy frío, soy Nati.
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0: No puedo marcar, dice Lilian, pero no importa, con responder qué es ya alcanza, ¿eh?
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0: Hola, Malia, ¿cómo va? Marcado ahí, muy bien, lo encontraste. Héctor, ¿cómo estamos?

de La Bocha 12. ¡Epa! Es viernes y el cuerpo lo sabe. Saludos para Camila. De casualidad, ¿usted no tiene el tema Ángel de Cielo? No, no, bajón ahora, no. No, no te va. Escuchamos Ángel de Cielo, me pego tres tiros, no. Gracias, paz. Es viernes, Camila, hoy. Pedíselo a Richard al mediodía. Ni Ángel de Cielo, ni mi viejo, ni era en abril, nada. I'm sorry, eh.

Lo siento, lo siento, lo siento. No, no, ángel de cielo. Ah, vos querés que yo... Ah, sí, sí, no hay problema, no hay problema. Camila, yátelo, yátelo, sí, sí. Saludos para Jenny, buen día. He encontrado el desafío, muy bien. Saludos para Susana, lo encontré. También lo encontraste, Susana, vamos arriba. Hola Liliana, ahí está Liliana. Nos deja los últimos cuatro números de la cédula. Recuerden, nombre y últimos cuatro números de la cédula para participar de los sorteos. Divino. Qué divino, divino.

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Este programa me encanta. 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Tremendo plan ir el jueves al cine. 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

0: 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Uy, mirá esto, escuchá esto. El Carmal y Made in Plena.
1: Solo éxitos.

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Hotel California. 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

0: Hola, papá, arriba Teo. Tocó limpiar hoy, dice. Me están explotando. Deja. Las tareas de la casa hay que compartirlas. Porque si los dos trabajan, hay que repartirse las tareas de la casa, el cuidado de los niños, así como debe ser, ¿eh? Nico, no te quejes. Hola, Mateo, para entrar en los sorteos, dice Rosario. Muy bien. Me anda mal el táctil, tío. Por eso me manda por cuota los mensajes. Bueno, Jenny, hay que arreglarlo. 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Qué felicidad comprar bien.
1: Mandale un beso a Mateo.
0: A ver.
2: Sí. No soy de padre, papá.
0: Ese es Fran. No, porque Mateo ya habla bien. Ya. Buenos días, Mateo. Está fácil. Que tengas un lindo fin de semana, dice Santiago. Gracias, viejo, igualmente. Buen día, Vanessa. Te faltan los últimos 4 números de la cédula. Dale. Ana María, buen día. Por fin el solcito. Te mando un abrazo. Buen fin de. Gracias. Y ahí nos manda la foto del objeto oculto. Buen día, vecino Carlos. ¿Cómo va eso? 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

Belé. El tema se llama La Plena. Bueno, en un ratito estoy haciendo los sorteos. Atención, tengo regalos de China Store, pastas de fábrica de pastas La Sanzador. Tengo entrada para los Piazzoli, una entrada para los Piazzoli para el próximo fin de semana. Este no, el otro, que van a estar ahí junto a los chicos de Los Séptimos Unidos en Club de Pesca Eventos con una degustación de pizzas espectacular. Y tengo entradas para el bingo, dos entradas para el bingo de este próximo domingo, ¿sí? En Paz y Unión, este próximo domingo. Saludos para Angelito. Buen día y soleado. Anotame para los sorteos, dice Angelito. ¿Cómo no? Las entradas para el bingo van derecho. Las que ganaron ya, que ganaron el otro día y van a ganar hoy, derecho al bingo. Derecho al bingo. Bingo que se va a desarrollar en el Paz y Unión el próximo domingo, ¿ok? Domingo. El domingo hay bingo. A partir de las 15 horas, domingo 9 de agosto, premios en efectivos, regalos, electrodomésticos. Quintos Unidos organiza, ¿eh? No, no, te lo podés perder tarde de bingo. 15 horas en Paz y Unión. Organizan los Quintos Unidos. Ooh.

0: Abuelale.
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0: Voy preparando para hacer los sorteos. Son las 11 y 26 de la mañana. ¿Con qué seguimos, señor operador? ¿Con qué seguimos? Dele, dele, dele, dele algo de ritmo a la mañana. Póngale. ¡Ahí va!
1: Espacio, ¿qué? Que me gusta a mí.
0: ¿Cómo? Perdón, que no.

0: Modo avión, dice Matías Valdés y Lucas Hugo.
1: Matías Valdés, vida mía.
0: Vida mía. 11:30 de la mañana en punto. Esto salió hace 3 días, según lo que me indica acá la computer y me lo dice el operador, por la cucaracha, ¿eh? Esto es La Bocha 12. El Bocha Lozano. Y Arismendi Chico. 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

0: La Bocha 12, bueno, y el Bocha Lozano, y no sé qué otro más, el otro, yo no me acuerdo el nombre, la verdad, no me acuerdo. Se me escapó sin querer, dice mi Cel, anda pa'l Q. No pasa nada, Celeste, no pasa nada. Todos los celos andan pa'l Q, ¿eh? El mío también anda pa'l Q. Acá hay otro que me dice que el celo anda pa'l Q. ¿No seremos nosotros los que andamos pa'l Q? 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
0: Hoy es el Día Mundial de la Cerveza.

0: Exactamente. ¿Qué hacemos entonces?
1: Lo he captado.
2: Madre mía, lo que ha dicho.
0: Que vamos a tomar cerveza.

0: poquito.
1: No se lo decimos a la cara, por supuesto, somos amigos.
2: Claro, claro.
1: Chicos, tenemos que reconocerlo, somos un desastre en el diálogo, ¿eh? Los hombres no escuchamos.
2: Suerte que lo reconoce.
3: Un silencio.
2: ¿Qué?
4: ¡Quédate callado!
3: Quiero robarte un beso.
5: Chao, hasta luego, besito.
2: No, todavía no nos vamos, Mirta. En un ratito nos vamos. Tenemos el sorteo todavía.
3: Quiero robarte un...
2: Y es el Día Mundial de los Faros también hoy, ¿eh? Qué lindo los faros. Qué cosa más hermosa el faro, ¿eh? Da miedo subir a veces, pero es lindo.

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3: ¿Qué? Ah, si estamos cada vez mejor.
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3: Sí, así mismo.
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3: Saludos para Susana. Acertado, Susana, muy bien. Graciela también acertó por acá. Ya voy preparando todo para hacer los sorteos, ¿eh?
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3: Miriam también. Cristina está por acá. Mati, Jorge. Pablo también está. Seba, saludos para Seba. Ana María, Santi.
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3: Esto es Vivir mi vida, Marc Anthony. ¡Marc Anthony!
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Vivir mi vida, dice Mark Anthony. 11:43 de la mañana. 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

0: Bueno, del 1 al 655. Vamos a llamar a la secretaria virtual para que venga a hacer el sorteo, ¿eh? Que tenemos que elegir 1, 2, 3, 4 y 5 números. Vamos, arrancamos.
1: 409.
0: Muy bien. 2.
1: 139.
0: Gracias. 3.
1: 33.
0: Muy bien. 4.
1: 526.
0: Y 5.
1: 526.
0: Gracias, secretaria virtual. Para encontrar el camino. El 409, el regalo de China Store, va directamente por China Store. Va por China Store, ¿eh? Ana, 238-2. 139, las pastas, viene por acá por oficinas de la radio. Pastas, viene a buscar el voucher por oficinas de la radio. Ah, me faltó el vino, para que me faltó el vino. Tengo que elegir un número más. Un número más.
1: 234.
0: Gracias, me faltó un número más. Uh-huh.

0: Bueno, las pastas Fiore la 277-4. Las entradas para el bingo, a ver. Era el 33, Fiorella, 526. ¿Salió dos veces, 526? Jódeme. No, no, entonces vamos de vuelta.
1: 580.
0: Bien, 580. 4, pará. 400, 409, 139. Ah, 139, Fiorella, 33. Las entradas para los Piazzoli, Romina 474-0, el bingo 526, Cristina 258-4, 234, la otra entrada para el bingo, Adelina 677-8.

Muy bien, y el último, el vino es para el 598. Jorge 459-8. Voy a aclarar. Ganador de China Store. Entrada y bingo van directamente por China Store, por el espectáculo de los Piazzoli y por el bingo el domingo al Pash y Unión. Directamente con la cédula, ¿ok? Pastas y vino Faisán vienen por aquí por la radio a buscar el voucher correspondiente y luego retiran el premio en el lugar, ¿ok?

0: se incorporó a la sala.
1: Qué bueno.
0: ¿Podemos hacer otra?
1: ¿Qué puede ser?
2: Dale,
0: ¿a golpito?
2: A golpito nos fuimos. Vamos para allá.

0: escucha, yo no digo que sea necesariamente hoy, no. Pero vos fíjate, cuando puedas, andate a la puta que...
1: ¡No, no, no! ¿Qué pasa? No, nos vamos, pero no a ese lugar, che. Erika, ¿qué te pasa?
0: Escucha, ¿por qué en vez de hacerte perfiles falsos para joder al prójimo,
1: no
0: te haces una queratina?
1: No.
0: Con ese pelo angustiado que tenés. No. Ahora entiendo por qué te gustan las constelaciones familiares. Claro, ahora entiendo. Porque la culpa de que seas un pelotudo es de tu bisabuela. ¿Viste que uno a veces cree que, bueno, ya está, terminó?

0: quedaron en el estado del 097-387-812, por si no se enteraron quién ganó. Bichan ahí el estado del WhatsApp del 097-387-812 y saben quién ganó y dónde tienen que ir a buscar los premios y todo. ¡Tam! Recuerden que la vida son dos días, ya pasó uno. La mañana ya pasó, la mañana ya recuerdo, no podemos volver atrás. Lo que tenemos es el hoy, es el mediodía, es el presente. Disfrútalo, vivilo, sentilo, gozalo. Siempre con amor, con mucho amor.
1: 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Dale, mami, no te pienses la cosa.
0: Está pronta la comida. 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Que pasen recontra bien, ¿eh? Gracias, muchas gracias por la preferencia, por la compañía, por la buena onda, por todo, ¿eh? Muchas gracias. Chau, chau. Que pasen bien.

0: Uy, como la tengo. Pero mira lo que es esto. Uy, como la tengo.
1: No escucharon lo que escucharon. Es un malentendido.
2: Amigos, muy al contrario de lo que pensamos muchos, la comida no se hace sola.
3: Qué raro, ¿no?
4: Y tú te lo tienes que comer todo.
5: Estamos acabando el programa.
6: Sí, dale, dale, que se te enfría la polenta, dale.
7: Adiós.
8: Está pronta la comida, vámonos que nos dieron.
9: Hasta luego, después nos vemos.
10: Merecen más de mí, puedo ser mejor y voy a ser mejor.
11: ¡Ay, me encanta esa parte!
7: Adiós.
12: Te estoy diciendo la verdad.
13: Vámonos, niños.
14: Endereza la nave que partimos, nene.
15: Ya, muchachos, no hay monos en la costa.
16: Hasta mañana, compadre.
17: Correcto.
18: Vamos a comer la papa. Se la va a comer toda la nena.
17: ¡Anda, caga!
19: Demasiado esfuerzo hago, carajo, mierda.
20: Tener un micrófono es una responsabilidad muy grande.
21: Chao, hasta luego, besitos.
22: Qué amable que es.
23: Gracias.
24: Ah, en un rato saco la perra.
25: ¡Se terminó! ¡Se terminó!
26: Bueno, cambio de tema.
27: Si a ti te gustó, me alegro de corazón.
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37: Amigo, ¿querés venir a comer unos calvepetines? 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
42: Muy buen mediodía y como siempre les digo, los quiero mucho. Chao.
43: Buenas tardes.
44: Buenas tardes.
43: Disculpe, ¿qué días trabajan?
44: Trabajamos de lunes a viernes, nada más.
43: No trabajo los sábados.
45: ¿Al pedo? ¿Qué no entiendo?
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47: 12 horas, 0 minutos.
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Hola, hola, hola, ¿cómo están todos? Bienvenidos y bienvenidas a una jornada más. El viernes llegó, señoras y señores. ¿Cómo están todos? ¿Todo bien? ¿Todo tranquilo por ahí? ¿Qué se cuenta? Por acá vamos comenzando, nomás tranquilazo, nomás tranquilo, tranquilo, tranquilo. 16 minutos pasan ya de las 12 del mediodía. Conexión 89.7 a través de Scorpio FM desde Dolores Soriano, Uruguay, para todo el mundo, che. Se vino el frío, se vino el frío. Está fresco, che, está fresco. 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Lo que se viene.

¿Qué se cuenta por ahí, che? Dale. ¡Feliz viernes! Viernes 7 de agosto del 2026. Celebramos. Que no decaiga, che, que no decaiga, dale.

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Para Mónica, entonces. Saludito, mirá. Saludito, mirá, con este lindo tema, ¿eh? Saludamos a Mónica, al pequeño. Ah, qué linda canción, ¿eh? Está linda, ¿eh? Está linda. A mí me gusta, ¿eh? A mí me gusta.

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El saludo para Claudia, gracias por estar con nosotros. Gracias por acompañarnos, Claudia. El saludito bien grande también para Paula y Mauro. Gracias por estar con nosotros, gracias por acompañarnos. Y a través del 097-387-812 pedís tu canción. Solicitas esa canción que querés escuchar. O capaz que dedicarle a alguien, ¿por qué no? ¿Por qué no? 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

0: Buenos días, no seas jodido, dice Susana. 15 capela me puse, 15. Guante y bufanda también.
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0: Algo tranquilo más, ¿eh? Me faltó el poncho, hermano, me faltó el poncho.
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0: El amigo Jorge anda en sintonía, gracias por estar con nosotros. A disfrutar del sol, nos dice Nair. Buena jornada, Nair. Feliz viernes.

Los enganchaditos para arrancar, che, el viernes. Con DJ Seba Gramajo. Tocando en vivo. 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Saludo para el Cala. Que anda full el Cala, ¿eh? No lo hagan negrear, por favor, al empleado. No lo hagan negrear. 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
2: 12 horas, 37 minutos.
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Mascarra para el amigo Jorge, que lo estaba solicitando hace un rato. Che, un abrazo grande para Jorge, para toda la audiencia que está ahí en sintonía. Che, vamos arriba, vamos arriba. ¿Cómo está la cosa? ¿Cómo está la cosa? Ahí por Mercedes, che. ¿Cómo está la cosa? Cuénteme usted que anda por ahí. Amigo Martín, vamos arriba. Eugenia anda por ahí también. Un beso grande. La gente de Freventos, ¿sigue haciendo los deberes o no? ¿Qué andan haciendo?

0: Éxitos de ayer, éxitos de hoy. Este megamix de latinos retro. En este mes de la nostalgia.
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0: Ay, el abrazo para Rodrigo. ¿Cómo anda, amigo? ¿Todo bien? Abrazo grande para ustedes. Algún ratito se viene algo tropical. Aguánteme un cachito. No se ponga loco.

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Enganchaditos del recuerdo, cuando son las 12:58. A esta hora tenemos 11 grados aquí en Dolores. El viento que sopla a 18 kilómetros en la hora, la presión a nivel del mar es de 1011. La humedad se ubicó en unos 62%. Para hoy, la tarde y noche se prevé claro y algo nuboso. Para mañana sábado 8. Ah, perdón, hoy viernes se prevé una mínima de 3 grados, Y la máxima 13 grados. Para mañana sábado, la mínima 3 grados y una máxima de 15 grados. Algo claro y nuboso, con periodos de nuboso. Precipitaciones escasas y probables heladas, dice Inumet para mañana sábado

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0: Seguimos saludando por aquí a Silvana. Gracias por estar. A la familia Méndez. El abrazo gigante. Gracias por acompañarnos.
1: ¿Cómo te extraño, mi amor? ¿Por qué será?
0: El abrazo para Martín. Gracias, gracias. Ya se viene algo de lo que usted está pidiendo. Tranquilo, tranquilo, que ya se viene.

Apareció la ganadora, apareció. Muy bien. Espectacular la gente de Rosticería 33, apareció la ganadora ahí. Muy bien, ¿eh? 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En un ratito ando por ahí.

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Las 13 horas con 17 minutos. 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Que no pare, por favor, la alegría, que no pare la música, dale. Los solicitaban, dale. 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

¿La música de qué personaje? Corazón ausente, ¿qué personaje es? ¿Querés verte y sentirte mejor? 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

Hola, Sonia, no había quedado el mensajito por ahí. Sonia, disculpe, disculpe. ¿Cómo anda usted? Bienvenida, bienvenida. 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Para las chicas ahí, mirá, Marcela Morelo, Ladelio Valdés y Soledad, no me lastimes, no me lastimes.

0: 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Dale cumbia, por favor, que no pare, por favor, dale, dale. 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
1: 13 horas, 29 minutos.
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La música de Marama en vivo. Haciéndonos enganchaditos. Noche loca y nena. 46 minutos pasan de las 13 horas.

la música de Marama, lo que estábamos escuchando. Pero seguimos un poquito más. Dale, dale, que antes de irnos, dale cumbia. Que no pare. Dale que es viernes. Se destapó un vino, che.

Minutos finales. Caminando por la de Conexión 89.7. Familia. Con el sombrero. Grupo La Contra. La Onda Sabanera.

Contra Onda Sabanera, el te enganchó y tú. Qué lindo, qué lindo. Nos vamos a despedir a lo grande. A lo grande lo vamos a ir hoy.

0: Nos vamos. De a poquito nos vamos yendo, che. Y nos vamos con ella.
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0: Nos vamos con Gilda. Para que baile. Le mandamos el abrazo bien grande para cada uno de ustedes. Gracias por acompañarnos una semana más.
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0: Nos volvemos a encontrar con Conexión 89.7 el lunes.
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0: Vamos a estar faltando algunos días.
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0: Por temas personales, pero vamos a estar ahí.
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0: Algunos días sí, otros días no. Pero no vamos a encontrar, sí. El domingo nos encontramos de 9 a 12 con Calle 19. Metiendo un poquito más de música para los domingos. El abrazo grande para cada uno de ustedes. Gracias por acompañarnos. Los invitamos a que nos sigan a través de las redes sociales como Richard González Muela. Calle 19 Dolores. Gracias por estar con nosotros. RG Producciones se despide. Que pasen bien, che. Chao.

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Muy buenas tardes, bienvenidos, ¿cómo están? Llegamos a hacer el megáfono, llegamos al día viernes en el calendario número 7, del mes de agosto de este año 2026. Por fin es viernes.

0: Bueno, ¿cómo están ustedes con este día que nos regala, bueno, el invierno? Por lo menos hay sol, nada que ver a la jornada de ayer. El tiempo, bueno, acompaña para disfrutar de buena radio, buena música, para llevarte sonidos, para llevarte la tarde del megáfono hasta las 17 horas. Mi nombre es Marco Andrés Pereira, placer enorme de encontrarnos, ¿eh? Encendemos el estudio para llevarte radio en vivo. Muchos productos, firmas y comerciales, todo para contártelo en esta tarde. Y por supuesto que estás invitado o invitada a quedarte a disfrutar de los mejores sonidos, obviamente en el aire de 89.7, buena para tus sentidos, en esta producción independiente que hacemos desde nuestro propio estudio instalado en la ciudad de Dolores. Te invito a disfrutar de buena música y como es viernes y tu cuerpo lo sabe, hay de todo, ¿eh? Hay de todo, así que te doy la bienvenida, anda subiendo el volumen, dale play, nos presenta Barraca Castillo, la Barraca Amiga.
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Un recuerdo para ellos, Fantasmas del Caribe, haciendo Muchacha Triste. Vamos que vamos, día viernes arrancando la radio Barraca Castillo, que nos presenta en forma exclusiva la Barraca Mía. Hoy tenemos la ausencia del DJ nuevamente. Bueno, un abrazo bien grande. Está del otro lado y me va a ayudar en esta tarde, ¿eh? Ya te cuento por qué. Así venimos, haciendo sonidos, haciendo radio, acompañándote en el aire de 89.7, buena para tus sentidos. 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

En un ratito vamos a habilitar la línea telefónica del DJ, por eso te digo que me va a ayudar, porque vamos a regalar 3 o 4 invitaciones para el sencillito que llega con Locura Latina. Así que andá preparándote, chicas, 2x1 hasta la 1 de la mañana. Una gran fiesta que se viene para la música tropical en Dolores, de la marca de la música tropical. De eso hablamos y vamos a regalarte 3 o 4 invitaciones. Vamos a ver cómo te portás. Vamos a ver cómo te portás. Se portan siempre bien, yo sé que se portan bien, ¿eh? Así que atenti que en un ratito ya te voy a dar el contacto telefónico de mi amigo DJ Cristian, que nos va a estar ayudando. No está en el programa, pero sí está allí en sintonía y obviamente que nos va a dar una mano con la gran lista que vamos a ir confeccionando.

Dale que va, que es viernes, que no pare la música. Ya te dije que hay de todo para disfrutar, todo para compartir, algunos recuerdos y esos corazones que comienzan a hacer taqui, taqui, taqui. Dale que viene boca arriba, ¿eh?

Venimos con Ilegales haciendo el taqui-taqui. ¿Cómo va el taqui-taqui de la tarde? Vamos que vamos. Marga Castillo, como te digo, que nos presenta en forma exclusiva. En un ratito actualizamos información, ¿eh? Así que anda poniéndote las pilas porque hay mucha radio para disfrutar, hay de todo. Por ejemplo, ¿te imaginás en la radio, en la tarde del megáfono, escucharte algo como esto? Mirá, mirá, que empieza a moverte como para sacar el frío. Escucha, escucha, escucha, escucha. Te lo traemos desde Brasil. Te traemos sonidos en vivo. Hacemos radio, te acompañamos y no paramos hasta las 5 de la tarde. Ahora, movete. Si no te moves con esto, no te moves con nada.

Libertachi. Vamos que vamos, mucha libertad para disfrutar de un programa de radio que te trae absolutamente todo. 14, 20 minutos ya. Se nos fueron 20 minutos, pero de buena música. Decime, decime que sí, que estás disfrutando un poquito de Daniela Mercury. Dani Mercury, escuchá. Podés disfrutar de todo lo que quieras, hacerte el gusto que vos quieras. 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

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Flaco querido, un abrazo bien grande. Me agarraste justo con la publicidad de Intertour, pero bueno, colegas, ¿eh? Un abrazo grande para vos y tu familia, siempre agradecido por las molestias que te ocasionamos, ¿eh? El agradecimiento por ser los elegidos en esta tarde también, ¿eh? Corriendo la vida, flaco, siempre. Trotando la vida y corriéndole a la vida, está bien. Haz el abrazo bien grande para todos ustedes, ¿eh? 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La tarde del megáfono, así se vive. Un día viernes tiene todo lo que vos querés, ¿eh? Esto es Pimenta Nativa. Esto se llama Ritmo Kenchi.

Mira cómo venimos con Pimienta Nativa, Ritmo Kenchi. Canciones que van llegando y nos invitan a ir a la primera pausa en comerciales que llegan desde la radio. Tengo mucho para contarte, nuevas firmas comerciales que se suman hoy también. Te voy a estar contando, de nuevos clientes que se acercan. Y agradecemos a todos los clientes que eligen la tarde del megáfono, porque nos encanta poder contar de productos, servicios. Siempre destacar el trabajo y la mano de obra de Dolores y para Dolores. Nos vamos al encuentro de la pausa comerciales. Quédate de ese lado. Ya venimos, somos El Megáfono desde el estudio de Mapo Producciones. Ya volvemos con más. ¡Súbilo, dale!

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1: 14 horas, 30 minutos.
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Marco está contento y Handy está feliz. Candy feliz haciendo los amores. Vamos que vamos en esta tarde. Uno bueno, ¿eh? Uno bueno como para arrancar esta segunda parte del Megáfono contigo para llevarte sonidos, buena música. 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

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Que se note que es viernes, mi amigo hermano Dinardo Alves. Cariño bien grande, si andás por ahí escuchando la radio, te mandamos el abrazo enorme desde Dolores, desde el estudio de Mapo Producciones. Vamos que vamos, vamos a armar canyengue. En un ratito armamos canyengue del bueno. Venimos que venimos en esta tarde. Bueno, vamos a habilitar el 091-852-496. Es el teléfono de DJ Cristian, que a partir de ahora me ayuda a tomar nota de tu mensaje y de la canción que quieras escuchar también. Se la puedes pedir al DJ y por acá hacemos el contacto. Vas a participar por entradas para el sencillito el día de mañana, donde llega Locura Latina. Atención, atención. Vamos a regalar en principio 3. Y si vemos que la lista crece, vamos a ir a 4 entradas para el sencillito La Marca de la Música Tropical en Dolores, que llega con Locura Latina. Locura, a partir de ahora, 091-852-496. Ahí escribís, el DJ va haciendo la lista y obviamente se va entreteniendo también mientras se va curando, reponiendo, nos va dando una mano, así que le agradecemos un montón, ¿eh? 091-852-496. Dejas tu nombre y los 4 últimos de la cédula para participar. Se viene el sencillito con Locura Latina. Chicas, 2x1 hasta la 1 de la mañana, Chicas, 2x1, bueno, hasta la 1 de la mañana. Va a estar realmente notable, caballeros. 200 pesos, las bonificadas van a ser en puerta, Hablando de Mercedes, bueno, mirá quién anda por ahí, el representante, obviamente, de la música, sin lugar a dudas, la voz de Mercedes, mi amigo Arturo Irigoytea. Bienvenido, Arturo. No lo había saludado porque no sabía que estaba presente. El amigo Dinardo, bueno, se hizo presente y lo saludamos, ¿eh?

0: Saludando a toda la gente que por ahí anda. Bueno, dice, ¿me podés pasar dos cumpleaños? ¿Cómo que no? Para Samir, que mañana cumple sus 12 años. Y para Bastian, que el domingo cumple sus 11 años. De parte de su abuela Eva, que los quiere mucho. Que pase el muy feliz cumple. Pasarles un tema lindo. Son todos lindos, así que se lo vamos a dedicar a los cumpleaños, todos los temas que pasemos. Para mí son todos lindos. Beso bien grande para los cumpleañeros entonces, uno 11 y el otro 12. 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
0: Te dije que era viernes, que hay mucho de esto. Hay mucho de esto para...

Mirá cómo venimos merengueando, viene bien de merengue. Vamos a dar la bienvenida oficial. 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

1-852-496, ahí podés pedir tu tema, tu canción, mandarle saludos al DJ que se está recuperando. Bueno, ya vas a hablar con él también para anotarte por las entradas para el sencillito. 091-852-496. Después me dice cómo vamos, amigo Cristian, Venimos con la gran propuesta de Zapatería Macri, porque también sigue la gran promo 60% de descuento en botas y camperas. 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Tengo saluditos de cumpleaños. Más saluditos de cumpleaños, Un saludo de parte de Arturo y para Evangelina Piovano García en sus hermosos 13 añitos, Abrazos bien grandes, Eva. Feliz cumple para vos. 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Sergio Vargas, un clásico para el viernes. Y las mujeres son las que...

0: Me encanta el megáfono, lo escucho siempre.
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0: Bueno, me dice el DJ que venimos muy movidos ahí al 091-852-496. Manda tu mensaje, los cuatro últimos de la cédula, y te anotás, bueno, por las entradas para el sencillito. Por ahora vamos tres entradas. ¿Quién te dice que pongamos una más? Bueno, puede ser. Llega Locura Latina, llega la gran fiesta del sencillito, así que prepárate, porque nos venimos a una gran noche, un gran baile que no te lo podés perder, y obviamente que va a estar con locura. Locura Latina, la mejor selección de DJ Cristian, que se nos mejore, que lo tenemos entre algodones, ¿eh? Lo tenemos entre algodones, ahí lo estamos cuidando para mañana.
2: ¿Qué se oíste?
0: Acá le dimos licencia con los dos días pagos, como debe ser. Y obviamente que está disfrutando del descanso, pero nos está ayudando ahí desde la casa al 091-852-496, donde mandás el mensaje y él lo recibe. Trabajo en equipo con mi amigo El Cabeza, Cristian Daniel Mazzoni, Armán Pilón, DJ Cristian. Bailamos en el sencillito mañana, ¿eh? Sábado 8 de agosto, en el mes de la nostalgia, el Sencillito y el Sansa te presentan desde Montevideo la banda revelación de la música tropical, Locura Latina.
3: Locura Latina y ustedes.
0: Locura Latina.
3: ¡Ay!
0: Y para que no pares de bailar, la mejor selección de música tropical del Sencillito.

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0: Como viene esta tarde, viene linda, viene movida, viene con gran propuesta de lo que tiene que ver con lo comercial. 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Un abrazo bien grande, me dicen por acá, para la familia Navarro. Están escuchando el megáfono para el amigo Mario y su familia. Dame un abrazo bien grande. Abrazo bien grande para ustedes. Bueno, si me decís familia Navarro, sabés lo que tengo que hacer, ¿no? Escuchá, y si me decís familia Navarro, ¿qué tengo que poner? Una plena. Y tengo que ponerle locura latina para que el amigo Navarro nos acompañe este fin de semana. Y Carmencita, ¿te acordás, Navarro querido? ¿Vos te acordás la del cubano? Pero escuchá la de locura latina. Locura total, esto es plena atracción a sangre. Escuchá, mirá.
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0: Nos vamos a ir a la pausa, la última de la tarde. Comerciales y correspondientes a las 15:30 desde la radio. Y a la vuelta va enterito locura latina, preparando, haciendo boca ya, haciendo previa para lo que será mañana el sencillito. Con ellos, con locura latina. Amigo Navarro, anda bailando que ya volvemos, dale.
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3: 15 horas, 30 minutos.
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0: Mirá, Marito, cómo baila, te lo prometí. Después de la pausa, Mario Greo, Navarrito. Mirando por la ventana, ¿eh? ¿Qué se ve, Mario? ¿Eh? ¿Qué se ve por la ventana?
1: ¡Arriba! Si Carmencita me adora.
0: Un demon, ellos son Locura Latina y así suenan en vivo. Lo vas a vivir en el Sencillito mañana, ¿eh?
1: Si Carmencita,
0: chicas, 2x1. Las entradas te las podés ganar anticipadas también escribiéndole a mi amigo DJ Cristian 091852496. Ahí mandas tu mensaje y decís quiero participar de las entradas, ¿eh? Ya venimos adelantando la nostalgia también. Estuvimos hablando con el equipo del Sencillito. Se viene 24 de agosto con una selección de mi amigo DJ Cristian y una noche monumental. Pero vamos a lo primero. Noche monumental. Mañana 8 de agosto se baila en el Salsa. Llévala despacito, chiquitito. Ahí está, ah, muy bien. Llévalo él también. La dama está muy buena cuando lleva al caballero. Le dice, seguime. Ah, dale, te sigo.

0: Te quiero contar que se viene la noche de la nostalgia tropical y donde vayas a vivir la noche de la nostalgia, llévate la mejor vestimenta. 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Y ya que venimos haciendo un poquito de nostalgia, yo quiero recordar a esa vieja amiga.
1: ¿Qué tal, amiga?
0: Yo me acuerdo de esa vieja amiga con Juan Antonio Rodríguez y su banda Maracaibo.
1: Aquí estoy de vuelta.
0: ¿Te acordabas? Adelantando la nostalgia tropical, aquí está Maracaibo.

No vine para verte un poquitito, ¿eh? Ah, sí, un poquitito. No, solo verte un poquitito. ¿Viste cuando va a decir? ¿Y para qué viniste? Para verte. Se viene el sencillito, prepárate. Estamos con las entradas al 091-852-496. Me dice mi amigo Cristian, desbordado, ¿eh? Los mensajes. Así que gracias a toda la gente que nos escribe y a la gente que participa por las entradas para el sencillito. Vieja amiga. Y un targuito, una milorga. Métale que son pasteles.

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Y yo no sé para qué me traen, si sabe cómo me pongo con la música tropical de antes. Venenosa, tramposa. Lo que me mata es el veneno de tu amor. ¿Para qué me trae? Me pongo nostálgico ya en este mes de agosto, preparando la nostalgia tropical con el sencillito también. ¿Te acordás? Mi amigo el Rolo.

0: veneno de tu amor. Mirá qué temor, ¿eh?
1: El veneno de tu amor.
0: 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Vas a estar allí en la lista. El sorteo, obviamente, que se va a hacer dentro del baile. 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Se nos ha ido como agua entre los dedos el programa, ¿eh? 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A ese número tenés que escribir para participar, ¿eh? 091-852-496. No sé si anda el amigo Navarro todavía por ahí. Bueno, para jugar un poco con Navarro, voy a jugar un poco con Navarro. Él no tiene ni idea cómo se llama este tema. Estoy seguro que con los 80 y pico que tiene, que para mí tiene como 60, tendrá cuando mucho. Un terrible valor. ¿Cómo se conserva, eh? Vos no tenés idea cómo se llama este tema. Ahora te lo voy a adelantar un poquito. A ver, DJ, si le contesta ahí Navarro. ¿Cómo se llama este tema? ¡Ole! Esto me encanta, un temor.

Un temón, La Elegida lo hizo también al Bayón de Madrid. Y sabéis algo de música tropical como amigo Navarro, ya sabéis que esto es el Bayón de Madrid. ¡Ole, toro! Oye, mi niña, que no te coja el toro. Y si no, coge el toro por las aspas. Y como hoy es viernes y el viernes tiene de todo, tiene azúcar también.

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Va como de cortina porque se viene Locura Latina, justamente, va con Riva. Así que prepárate porque en el sencillito vas a bailar hasta con tu prima. Todo con rima. Chicas, 2x1 hasta la 1 de la mañana, caballeros, 200 pesos.

0: Esa Carmencita me está enloqueciendo, ¿eh? ¿A quién lo está enloqueciendo? El Bayón de Madrid. Otro tremazo, dice papá. Bueno, cariño grande, claro. Dice, tiene más años que yo el Bayón de Madrid. Pero vio como yo también, ¿eh? También algo conozco.
1: Sí, Carmencita.
0: Se viene el sencillito, la marca de la música tropical en Dolores, así que prepárate porque se viene con todo, ¿eh? Van a estar ellos, Locura Latina, banda revelación en la capital, andan muy, pero muy bien.

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Me lo estaban pidiendo, yo no sé si es Marta o quién, pero vaya el cariño bien grande. Esto es Antillano, se llama Como una estrella.

se llama Como una estrella, la banda Antillano, que nos acompaña esta hora de la tarde con La Positiva, mucho más que sabor, en Jacobo Wellman 1389, la buena calidad de La Positiva para llevarte siempre lo que necesites en precio, en calidad. 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Tengo un amigo que no lo voy a pero ni siquiera nombrar, me dice, estoy bailando con esos temas, y estaba bailando con esto en leve. Decime si no le emboqué. Mandame un audio y decime, le embocaste. El Monito Correa, qué lindo

0: Qué buen recuerdo, yo te dije, yo lo conozco, mi amigo. Si estaba bailando con eso, que obviamente es buena música tropical, con esto le digo que su banda favorita es Cotopaxi. Siempre quise ver un conejo derritiéndose, ¿eh? A ver.
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0: Nunca vi un conejo y siempre soñé con ver un conejo derritiéndose, a ver. Corría el año 1915, cuando Cotopaxi grababa en el sello Macondo. En aquellos años llegaba ella, la Yolanda.

0: Pato de todos los tiempos.
1: Buenas tardes, Marco. Qué recuerdo, Marco, esas canciones, hermano. Está loco. Ya se erizaba la piel.
0: Piel de avícola, piel de avícola. Y bueno, hemos tenido el placer de ver cómo se derrite un conejo también esta tarde con Yolanda. 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Estamos entrando, obviamente, cerca de la nostalgia y todo esto se revive, ¿no? El querido Monito Correa y Cotopaxi.
2: Por 15 años de graduados para su gente. ¡Salud!
0: ¡Felicidad! Usted se hace la joven que mira con la cara como estos temas y dice, ¡ay, esto qué es!
3: Hoy te brindamos estos temas que a todos.
0: ¿Lo conoce esto? Lo conoces. Ellos son los graduados. Luis Labrador y los graduados. Escuche, escuche que esto lo conoce, a ver.
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0: Le tiro una pista y dice, quiero ponerme a beber.
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recuerdo para los graduados, corazón barato. 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Hay una gran cantidad de gente participando por las entradas para el sencillito con Locura Latina. Así ya organizamos el sorteo, Así que si todavía no te has anotado, 091-852-496, te quedan 6 minutos justamente, Venimos con Moira Eclipse, recibió calzas a 500 pesos, Moira Eclipse, Puig y Alimondi, con la buena calidad de siempre para atenderte, brindarte lo mejor. 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

Venimos que venimos haciendo sonidos, venimos haciendo tarde de radio de la mano de Carnicería La Chueca, que va a presentar en un ratito carta astral. 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Vamos a ver si nos da el tiempo de llegar, ¿eh? Recuerdo para el querido amigo, siempre bienvenido, Chato Arismendi.

0: Mirá cómo venimos en esta tarde. Se viene el sencillito, la marca de la música tropical en Dolores. Y vas a bailar con locura latina, ¿eh?
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0: Prepárate porque mañana la rompemos en el sencillito, bailando y disfrutando sala calefaccionada. Bueno, tenés entradas también para el 24 de agosto que se van a sortear con el número de tu entrada, justamente hasta la una bonificadas. Chicas, 2x1, caballeros, 200. Y la noche está servida ya para disfrutar. Y es del sencillito, la marca de la música tropical en Dolores. Vamos que vamos, nos vamos el sencillito. Nos vamos el sencillito, vale.
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Ahí, vale, que te vi, dale que te vi. 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Se escucha fuerte, che. Qué fuerte sale esto, eh.

una nota de audio vamos a pedir para quien nos pueda ayudar, colaborar con el programa. Me pasa los números, DJ, de qué número a qué número, porque ahí tengo que tener el dato para que usted, bueno, me pueda, obviamente, organizar la lista. 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Del 1 al 104, atención, aquí él mande nota de audio y nos dé una mano al 091-852-496. A DJ Cristian le mandan nota de audio, del 1 al 104, vamos a elegir 4 numeritos, ¿le parece? Estamos de acuerdo, vamos a regalar 4 entradas porque es muy grande la lista, nos encantaría regalarle a todos. Pero el sencillito les va a regalar una noche realmente espectacular con Locura Latina también. Del 1 al 104 tenemos que elegir 4 numeritos. Son 4 entradas que vamos a regalar, DJ. Así que bueno, 091-852-496. Algún oyente solidario que nos ayude a hacer por así el sorteo, ¿eh? 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Nota de audio del 1 al 104. Cuando la tenga, DJ, me avisa. 091-852-496. Ahí estamos conectados con DJ Cristian, que está a cargo del sorteo de las entradas. Estuvo a cargo, bueno, de recibirlas a cada uno de ustedes. Y ahora me va a pasar la nota de audio, va al aire, para que sea transparente. Y después el DJ, obviamente que allí estará, bueno, pasándome los ganadores, ¿eh? Minutos finales, nos quedan 9 minutos nomás. Metele cabeza que son pasteles, te lo pido, por favor. Si no, te canto yo de acá, que no estoy viendo la lista. Hacemos una cosa, DJ, te voy cantando yo de acá, que no estoy viendo la lista, si estamos de acuerdo, antes que llegue la nota de audio. Agradecemos si alguien mandó nota de audio, pero por ahí, por tiempo. Hoy lo podemos hacer así, claro, la costumbre de estar juntos acá, que a mí no me queda elegir los números, pero si él está en su casa, yo estoy en el estudio. No estoy viendo la lista. Más transparente, más transparente que esto, ¿qué querés? Ah, boludo. DJ, dígame. 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Lo veo escribiendo de rato el DJ, pero no me escribe nada, no sé qué le pasa. Nos quedan 8 minutos y la cuenta regresiva. ¿Qué pasa con usted, DJ? Dígame, ¿le elijo los números? ¿No se los elijo? ¿Qué hago? Pero quédate tranquila, que aquí tenés radio todavía. Quédate tranquila, que viene el fin de semana del sencillito.

0: Le tiro acá, acá está la nota de audio, acá está la nota de audio, a ver.
1: Hola, llamo 704-01-27.
0: Bueno, me escucho más yo que
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0: Bueno, el DJ me pasó la nota de audio, ya está sacando los ganadores. ¿Pudo? A ver.
1: Ah,
0: 36-01-24-27, lo que tengo yo. Usted entendió bien, DJ. Yo tengo los auriculares acá. Así que espero la nota de audio ya para conocer los ganadores al sencillito con Locura Latina. Patricia nos ayudó con el sorteo, me dice, pero se escucha más el locutor que usted. Pero ya está el DJ, ya tiene los números claros. Quédese tranquila. Como dijo Leo Mattioli, pero quédate tranquila. Gracias, Patricia, querida. A toda la gente que nos acompaña siempre, el agradecimiento, ¿no?
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0: Que estaba sola. Y es un romántico. Y es así. Ahora, las tramposas.
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0: Algo altanera.
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0: De todas, en el amor, la más tramposa. ¿Cómo te conozco?

0: con el 104. Romina 474-0, Romina Gata Malvada, te vas al baile, prepárate sencillito.
1: ¡Ay, amor! ¡Opa!
0: 104 para Romina 474-0, Roberto 859-8 con el 36. Magali con el 27, estoy armando un lío acá, pero no importa. Magali con el 27, 596-6. Y María 115-0 con el 01. Bueno, bien. DJ, muchas gracias, ¿eh? La verdad que la rompió. Repito, Romina 474-0, Roberto 859-8, Magalí 5966 y María 115-0. Al sencillito con la cédula pueden entrar la hora que quieran, ¿eh? Han ganado la entrada en el programa que obviamente auspicia a la mejor fiesta de la música tropical de cada fin de semana del sencillito. Llega Locura Latina, no te lo pierdas, DJ Cristian. Firmas comerciales, oyentes, clientes, al amigo Mauricio, la gente de Dicoco, que también saludamos en el final allí con la mejor calidad para vos, que trabaja hoy y mañana también Dicoco, a la gente 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Ace, que trabaja a mediodía mañana, a todos, vaya el saludo bien grande a la gente amiga de Río Gas, no me da el tiempo para nombrar a todos, Me fui agradeciendo y contando de productos, servicios. Simplemente te deseo buena vida, buen fin de semana. Que la pases súper bien. Viví con amor, mirá siempre el medio vaso lleno, no vacío. Fíjate todo lo que tenés en la vida. No mires cuánto falta. Lo que falta está para llegar y va a ser tuyo. Te deseo lo mejor. Viví con amor, amá con locura. Este viaje de la vida es corto. Abrazá, queré, reconciliate. Levantá un teléfono y hablá con esa persona que hace tiempo no hablás. Aprovechá todo lo que tenés en esta vida, que tenés un tesoro grandísimo, ¿eh?

0: amigos, que la pasen bien. Marco Andrés Pereira, Papo Producciones, te dice chau. Hasta lunes.
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2: 17 horas, un minuto.
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1: 18:02.
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0: tal? ¿Qué tal? Bienvenidos a una nueva edición de La Gozadera en Radio. Última edición de la semana. Hasta las 20 horas estamos en vivo. En el aire Scorpio FM 89.7. 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Sonando locura latina. En este comienzo, mañana en el sencillito, te vamos a regalar entradas al 097-387-812. Te comunicás vía mensaje de texto, vía WhatsApp. ¿Dónde está el teléfono de la radio?
1: La pobreza quizás sea la fuente.
0: ¿Cómo está ese teléfono? ¡Oh, guay! ¿Cómo está el padrillo,
1: Nosotros vivimos con...
0: Nombre y cuatro últimos de la cédula. Participás de dos entradas dobles que tenemos para regalarte.

0: 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En un segundo. Sin...
1: Ahí está, nombre y cuatro últimos de la cédula. No sale lo, en esta computadora tampoco salen los audios de al aire, a ver. Ah, ya sé por qué, mirá vos. ¿Cómo anda, bueno? ¿Cómo anda? Estamos con el amigo acá. A ver. Esto es más complicado.

0: salga ahí. Ahí está, ahí está.
1: A ver. La canción que le cantan a Gastón Quiroga. ¿Por qué te fuiste, papá?
0: No. También lo maldigo. Bueno, arranca esta edición.
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0: Aquí está Locura Latina. El sencillito. Mañana. Sábado 8. En vivo.
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0: Junto a Mariela acá.

Yo me llamo Cumbio, se llama por aquí, está Mariel Barbosa junto a Locura Latina. 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

0: 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Buena DJ, ¿cómo está usted? Estuvo lindo hoy. Un vinito no regalás, dice. No, Faisal, no tenemos regalo hoy. Saludo para el amigo por acá. Un tema, Tabaré Cardoso quiere también. Bueno, dale. Más mensajes, nombre y cuatro últimos de la cédula. Entrás para el sencillito. Con locura latina. Aquí está con el jefe.
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0: Alex Estela.
1: Locura latina.
0: Y locura. La

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1: Ya se tarda arreglándose un par de horas.
0: A ver las bonitas.

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0: Aquí están los picantes con estos enganchados. Hola, Tero, anotame para las entradas del sencillito. ¿Cómo no? Dale, estamos anotándote. Nombre y cuatro últimos de la cédula. Y vos elegís tu canción también, al
1: 097-387-812.
0: Pausa, ya venimos con más Gozadera en Radio.
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3: 18 horas. 59 minutos.
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12: Vámonos hasta el final.
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Aquí estamos con el último bloque de La Gozadera en Radio. Aquí está la Cura Latina. Mañana sábado en El Sencillito, 097-387-812 para comunicarte vía mensaje de texto, vía WhatsApp. Estamos regalando entrada, nombre y cuatro últimos de la cédula. Dale que tenés tiempo todavía para anotarte. 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Venimos en esta última edición de la semana, edición de fin de semana. Salud para Juancito por ahí. 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

0: Che, un abrazo y un saludito enorme a toda la audiencia. Un temita de sueño personal puede ser. Muchas gracias.
1: ¿Cómo no, Juan?
0: Éxitos, querido, éxitos.
1: Saludos, Juan, tanto tiempo. Creo que es la primera vez que nos escribe la gozadera. O ya había escrito, no me acuerdo, Tanto tiempo, Juan. Te mandamos un abrazo enorme. Fiel seguidor, uno de los pilares de Siga el Top. Aquí está la penúltima. Junto a Juanjo Morgada y su último trabajo que se llama El Golpe.

0: Le vamos a pasar lo último de sonido profesional. Junto al heroico de Paysandú. ¿Dónde es oriundo, Juan, no? ¿Cuál es de acá al lado, allá, del norte?
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0: Saludos para los amigos de Dolores Rugby. ¿Cómo no? Le vamos a pasar. Este domingo, al igual que el año pasado, domingo 9 de agosto, se viene el Encuentro Nacional de Rugby Infantil. Más que un club, una familia, Dolores Rugby presenta este encuentro, edición Raúl Rulo Aenche, categorías M7, M9, M11, en simultáneo con la fecha regional de Norte Juvenil M15, M17, en Sociedad del Camatí, desde las 9 y media de la mañana, el domingo, y rugby con entrada libre. Juego limpio, respeto, amistad, diversión. El encuentro de rugby infantil, espectacular. Vas a aprender, si querés aprender a jugar, a ver cómo se juega, porque está muy bien aprender y también jugar. Este encuentro nacional de rugby, domingo 9 de agosto, Sociedad del Camatí, con entrada libre. Vamos, yo voy a estar ahí como el año pasado. Aquí está sonido profesional.

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1: Este es un adelanto para el 24 de agosto y música tropical, se debe pensar, vamos arriba, que no decaiga, que no decaiga.
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0: 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Dale, anótate para las entradas, sencillito. Se viene el sencillito, con locura latina este sábado y también se viene la noche de nostalgia. Con estos clásicos. Aquí está Sonido Profesional.

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097-387-8012, las entradas para... Me está agarrando la garganta ya el cambio este. Vale, sencillito con Locura Latina.

Hola, Tero, pasamos una de Huanco y anotame para el sorteo. Buenas tardes, para anotarme para las entradas por acá también. Hola, Tero, ¿qué regalas de entradas para el sencillito con locura?

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0: A ver si anda por ahí, obvio que anda por ahí.
1: Buenas, ¿cómo estamos? Te paso dos números, el 44,
0: ¿sí?,
1: y el 69.
0: Y estréname de besos mi boca. ¿No le va a mandar un saludo a María Laura o no?

44-69, tengo 71, ¿eh? Sí, también. Tengo entrada para... Son doble, ¿eh? Acuérdense que son doble. Karen 710-6 y Noel 034-2. Karen 710-6 y Noel 034-2. O sea, de entrada, parece sencillito, pueden retirarlas el día del baile, mañana mismo. Por boletería, nada más. Nos vamos.

0: ¿Qué es eso?
1: JF Perforaciones.
2: ¡Mirá!
3: Un minuto contigo.
2: Otra vez, como el otro día saliendo al aire. Nos vamos, gracias. Te reitero: Noel 034-2 y Karen 710-6.
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5: 19 horas, 54 minutos.
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1: 20 horas, 32 minutos.
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Amigas, amigos, ¿qué tal? ¿Cómo estás? Qué bueno encontrarnos en la radio más importante y en el aniversario número 10, año número 10 de los que más suenan en el aire de tu radio. Comenzamos con los temas más importantes y con novedades musicales, seguramente futuros éxitos. Y en este primer set, los temas que están sonando más aquí en Uruguay. Rápido, ya nos vamos al número 2, Lauta, obra de arte. Subió el volumen porque comienza los que más suenan. Vamos.

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1: Lauta, obra de arte, es lo que se va rápido. Nos vamos a la posición número 3, uno de los temas impresionantes y que son más solicitados aquí en el programa. María Becerra, qué ganas de comerte. Subí el volumen, vamos.

María Becerra es lo que está sonando por aquí, 092-089-186, como siempre, para que te comuniques directamente conmigo. Y seguimos avanzando en este primer set con los temas que suenan más aquí en Uruguay. Lugar número 4 para Valentino Merlo. Buenos días.

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